Bueno, mis amigos, y aunque ya me había despedido, pero no puedo dejar pasar estos saludos que se van hasta Perú, allá para mi querido hermano, el charrito del pueblo, Fernando Salas. Un abrazote grande para ti, para tu querido padre y toda tu familia. También un saludo para Carlos Girard, allá en Medellín, Colombia. Para Meritón Sánchez, allá en Los Ángeles, California. Agustín Rivera de la Cruz, allá en Ensenada, Baja California, México. Saludos, saludos a todos, y disculpe que no les había mandado saludos, pero aquí está. Nos veremos, nos escuchamos el próximo miércoles, si Dios nos lo permite.

Bueno, sí, sí, sí. Está bajo el volumen, ¿verdad? Sí, hola, sí. A ver, otro. Sí, sí, sí. Hola, hola, sí, súbele, súbele, súbele, súbele. Sí, sí. Hola, sí, sí, sí, sí. ¿Sí o no? Hola, sí, sí. ¿Se oye mejor, sí? Hola. Muchísimas gracias por sus aplausos, amigos. Gracias, gracias. Dios me los bendiga. Me da mucho gusto ver tantos amigos aquí reunidos, que quisiera mencionarlos a todos, pero bueno, vamos por partes. Se encuentra con nosotros nada menos que el iniciador del tamborazo zacatecano, Enrique Samaniego. Un abrazo, Dios me lo bendiga y bienvenido. Otro excelente compañero y cantante, mi hermano Nayara Alfredo. Gracias por estar acá. Y para todos ustedes, también está mi compadrito José Luis Torres, un gran compositor. Mi compadre, que el día de hoy me lo hago compadre, José Alfredo Domínguez y todos sus amigos. ¡Eso! ¡Conste! ¡Vámonos! ¡Y vámonos a Hidalgo!

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Con esta canción me despido agradeciéndoles muchísimo su presencia. Dios me lo bendiga por estar acá en esta noche tan bonita, mis amigos. José Alfredo, gracias. Que Dios te bendiga por su...

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no podía faltar esta noche el señor del falsete. Cantante, compositor y actor. Entre sus giras, Centroamérica, Guatemala, El Salvador, Honduras, Nicaragua, Costa Rica, Panamá, Sudamérica, Venezuela, Colombia, Perú, Ecuador, Chile, Uruguay, Paraguay y Argentina. En la Unión Americana, California, Arizona, Nuevo México, Texas, Oklahoma, Nevada, Illinois. Entre sus giras nacionales, toda la República Mexicana. En palenques, teatros, centros nocturnos, ferias en todo el país. Sus grabaciones, 5 LPs en México y 2 en Venezuela. Entre sus películas destacan Una quemada peligrosa, El retén de la muerte, El otro nombre de la rosa, El retén de la muerte y Yo quiero ser rico. Entre sus telenovelas, Novedades, Capricho, Fiesta. Y bueno, ha participado también en radio, televisión, rodeos y diversos festivales nacionales e internacionales. Quiero presentar a todos ustedes al señor del falsete, Martín Carreón.

0: Muchísimas gracias por sus aplausos, amigos. Gracias, gracias. Dios me los bendiga. Me da mucho gusto ver tantos amigos aquí reunidos, que quisiera mencionarlos a todos, pero bueno, vamos por partes. Se encuentra con nosotros nada menos que el iniciador del tamborazo zacatecano, Enrique Samaniego. Un abrazo, Dios me lo bendiga y bienvenido. Otro excelente compañero y cantante, mi hermano Nayara Alfredo. Gracias por estar acá. Y para todos ustedes, también está mi compadrito José Luis Torres, un gran compositor. Mi compadre, que el día de hoy me lo hago compadre, José Alfredo Domínguez y todos sus amigos. ¡Eso! ¡Conste! ¡Vámonos! ¡Y vámonos a Hidalgo!
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Muchísimas gracias. Quiero saludar a mis amigos, mis paisanos de Tamaulipas, el grupo Huasteco. Eran como 20, nomás vinieron 3, pero mandaron la lana, ¿verdad? Eso. Pues vámonos con la que sigue, maestro.

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Muchísimas gracias, gracias. Vamos con la que sigue, muchachos. Vamos al norte, Enrique Samaniego.

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0: Diosito, ya me voy. ¿Qué pasó, maestro Toño? Por favor. Dijimos que en la mayor, en la mayor.
1: ¿Qué pasó?
2: Toño, me...
0: Por ética profesional no la debería cantar porque ya la cantó mi compañero. Aunque es una de las canciones que yo traigo en la lista, no sé qué pasó ahí. Pero si usted lo pide, pues la cantamos. No más póngame la menor porque me, esta me la echaste muy alta. La menor, pastor. Para todos ustedes, es una de mis grabaciones que tengo por ahí. No viene en este compacto, pero en el próximo sí, donde viene mi confesión.

Muchísimas gracias. Gracias por su llorar. Gracias, Dios lo bendiga. Gracias.

Está con nosotros una gran cantante, una gran amiga, nada menos que la Flor Tapatía. Y si es Tapatía, pues tiene que ser de Jalisco, ¿verdad? Aquí está. Ya tendrá la oportunidad de oírla cantar a ella. ¿Con qué le seguimos, maestro? La cigarra. ¿Se aguanta el otro guapango o le cambiamos? Felicidades para alguien que está cumpliendo años, no sé quién será. ¿Eh? Mi hijo, ¿y cómo se llama su hijo? Eduardo, pues muchas felicidades. ¿Sí? ¿Un cachito de la mañanita? Se está.

Cierto, felicidades. Oiga, pues nuestro Zacatecano, el tamborazo, también está cumpliendo años. Hombre, ¿qué pasó? Nada más falta que yo cumpla años también. Vámonos para que sigue. Con esta canción me despido agradeciéndoles muchísimo su presencia. Dios me lo bendiga por estar acá en esta noche tan bonita. Mis amigos, José Alfredo, gracias. Que Dios te bendiga por su...

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1: Muchísimas gracias. Un poquito de volumen, por favor, sí, por favor. Sí, hola, sí. Un poquito más. ¿Se satura? Eso, yo creo que sí, por favor, ahí está bien. ¿No aguanta? Se aguanta, yo lo manejo aquí, no te preocupes. Quiero saludar a mis amigos, mis paisanos de Tamaulipas, el grupo Huasteco. Eran como 20, nomás vinieron 3, sí, pero mandaron la lana, ¿verdad? Eso. Pues vámonos con la que sigue, maestro. Aquí vamos a cantar todos, si no se la perdona nadie.

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amigo, hermano, en donde quiera que te encuentres, esto es En Tu Memoria. Julio César Torrescano. Torrescano.

Muchos se preguntarán qué estoy haciendo en un panteón. Pues sí, muchos de nosotros tenemos a alguien en el cielo que cuida nuestros pasos. En este caso, mi abuelito, a quien ese día el padre recuerdo con cariño.

Un saludazo a mi compa Master. Estamos al tiro bien.

0: 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Es mejor así dejarlo. 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

Amigos, amigas, 8 de la mañana con 20 minutos, XE Drums, Radio Caracol, transmitiendo desde Edificio Torre Mágica, Chiringuinchongui. Les dejamos con este nuevo tema de nuestros amigos de Conjunto Nube, se llama La Radio. ¡Súbele, súbele!